¿Bailando? Qué bueno, Manuel Turizo y Maluma no podían faltar aquí en Radio Disney arrancando esta nueva hora. Y no puedes faltar tú porque es momento de que programes tu triple de canciones favoritas. ¿Tienes tres canciones en mente? Bueno, a comunicarte con nuestro número de WhatsApp en este preciso momento, 76085000. Y nos cuentas además algo, cómo la estás pasando, con quiénes estás escuchando la radio, dónde te encuentras. Tal vez nos puedes dar el reporte de cómo está el tráfico por donde te encuentras o cómo está el clima, ¿ok? Estamos esperando entonces que te comuniques con nuestro número de WhatsApp con un mensaje de audio y programes tus tres canciones. Mientras tanto, Miley Cyrus.

Casu no podía faltar aquí en Radio Isla con esta canción, con otra, a través de 102.7 en la ciudad de La Paz, El Alto y Cochabamba, 98.5 Santa Cruz y 109 Tarija. Ahora, cierren los ojos porque vamos a viajar en el tiempo, exactamente a finales de los 90 y 2000, inicios de los 2000, porque NSYNC fue una de las boy band más exitosas de esas dos décadas y nos traen esta canción, Pop.

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¿Cómo pueden hacer para votar por su canción favorita para el ranking de Radio Disney? Es muy fácil, se comunican con nuestro número de WhatsApp 76085000. Pueden hacerlo durante las 24 horas del día, el momento que tengan tiempo. Y bueno, ahí votan por esa canción que tanto les encanta. Y no se olviden que el ranking de Radio Disney Bolivia se emite todos los sábados a las 2 de la tarde. ¿Ya notaron? Muy bien, entonces a votar por esa canción que tanto les encanta. Mientras tanto, visa.

0: Están aquí en Radio Disney. Y también Wendy, que ya programó su triple de canciones favoritas. Antes que nada, te queremos decir muchas gracias. Ahora sí, dinos, ¿cuáles son esas tres canciones?
1: Radio Disney, soy Wendy. Estoy haciendo aquí las tareas con mis hijos. Y queremos nuestro triple de canciones de las Hendrix, Golden. Luego de Rosalía, Perla. Y un tema de reggaetón, Wisin y Yandel.
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Wendy, muchas gracias por haber programado tu triple de canciones favoritas. Buenísimo. Bueno, te recordamos a ti que también en cualquier momento lanzamos la convocatoria para que puedas programar esas tres canciones que tanto te encantan, así que estén muy, pero muy pendientes. ¿Sigamos con más? Sí, Julieta Venegas está lista con esta canción, Andar Conmigo, y la disfrutas aquí en Bonus Track. Hi.

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dignos representantes del K-Pop. BTS no podían faltar aquí en Radio Dice. Ya se termina esta hora, solamente faltan 8 minutos. Y seguramente tú te estás preguntando quiénes van a estar cantando en el próximo bloque. Escuchen, se viene la energía de los chicos de Morat. También se viene Bruno Mars, un excelente clásico con DJ Bobo. No puede faltar la energía y el baile con Los Ángeles Azules. También la música de Coldplay y muchos más de tus artistas favoritos. Pero como te lo habíamos anunciado en este bloque, que todavía no termina, se viene Abel Pintos con esta canción.

El día se está terminando y no viene nada mal escuchar la música de los chicos de Morat con esta reedición Tu Cárcel, arrancando una nueva hora. Y bueno, también es momento de que tú te conectes con nosotros a través de nuestro número de WhatsApp 76085000. ¿Sabes para qué? Para que puedas programar un despertador para esa persona tan especial. Hay alguien que quieres muchísimo. Hay alguien que le quieres dar una sorpresa. Una persona que, bueno, tal vez no ves hace mucho tiempo, o tal vez ahí a mamá, a papá, a los hijos, a los hermanos, tal vez algún primo, algún compañero del colegio, de la universidad. Bueno, programarle un despertador. Ya sabes, a través de nuestro número de WhatsApp, dejas tu nombre, el nombre de la persona que deseas despertar, su número de teléfono para que nosotros nos comuniquemos, le dedicas una canción, le dejas un mensaje y le dices lo que sientes. Ya sabes, a programar tu despertador. Mientras tanto, nos ponemos algo románticos con Yami Sabrié y Alejandro Sanz, que llegan con esta canción. Cuéntame.

0: Argentina y Colombia se juntaron en esta canción, Bizarrap y J Balvin, Music Sessions número 62. Ahora escuchen esto que les vamos a decir porque les va a encantar. 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

Algunos ni bien escuchan esta canción viajan en el tiempo. Ricky Martin, Tini y Los Ángeles Azules te traían Vuelve para que nos pongamos a bailar, porque bueno, las temperaturas han bajado y hay que calentarse de alguna manera, ¿verdad? Bueno, también tenemos que decirte gracias por haberte comunicado con nosotros a través de nuestro número de WhatsApp. Cristian, muchas gracias en la ciudad de Cochabamba. Él está trabajando en su taxi. También Leonel, que se encuentra en la ciudad de La Paz, quiere mandar un saludo muy, pero muy especial para la familia López. Saludamos también a Carla, que se encuentra en Tarija. Ella nos comenta que el día de hoy está de cumpleaños. Carla, muchas, pero muchas felicidades. Que la paz es increíble con todas esas personas que quieres y que te quieren. Bueno, no te olvides que tú también puedes comunicarte con nosotros a través de nuestro número de WhatsApp 76085000 para que pidas tu canción favorita, para que nos cuentes qué es lo que estás haciendo en este momento, para que mandes tus felicitaciones o nos cuentes lo que tú quieras, ¿ok? Te esperamos mientras tanto. Coldplay y Tini llegaron con We Pray y la escuchas aquí en Bonus Q.

Qué ganas dan de bailar, ¿verdad? Pero antes que termine el día pueden hacerlo ahí en familia, disfrutar con los hijos, con el esposo, con la esposa. Bueno, aquí en Radio Disney nos encanta eso, que tengan mucha, pero mucha diversión gracias a sus artistas favoritos. Pero también se dan un tiempo y van a darse una vuelta por nuestras redes sociales. Recuerden que estamos en Facebook como Radio Disney Bolivia, en Instagram nos encuentran con arroba Radio Disney Bo, donde van a encontrar muchísimo contenido. Por cierto, tenemos actividades deportivas, ahí ya tenemos una publicación para todos ustedes. El fin de semana nuestro estudio móvil va a estar en movimiento y transmitiendo muy buena música. También tenemos el dato del tiempo de tu ciudad ahí en las historias y muchas sorpresas más. Date una vuelta por nuestras redes sociales, te estamos esperando. Mientras tanto, nosotros aquí te seguimos acompañando con más canciones. Taylor Swift, Open Life.

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Timelapse del sol. ¿Saben qué significa eso? Es cuando dejan una cámara grabando durante el día y ven el movimiento del sol lentamente o en pocos segundos. Eso es un timelapse. Y Juanes hizo uno del sol y lo escuchaste aquí en Radio Dice. Bueno, vamos avanzando, vamos pasándola muy bien. 9:43 y es momento de escuchar a Carlos Vives, que es un cantante, actor y compositor colombiano que nació el 7 de agosto de 1961 en Santa Marta, Colombia. Es reconocido por fusionar el vallenato y la música tropical colombiana con el pop y el rock. Y ahora nos trae esta canción que te va a llevar a principios de los años 2000. Fruta Fresca, ¿se acuerdan? Sí, la escuchan aquí en Bonus Track.

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Sheeran no podía faltar con esta fabulosa canción, y con esta canción tenemos que decirte muchas gracias por habernos acompañado. Soy Javier, recuerda que nosotros tenemos mucha música para seguir completando el día a través de 102.7 en la ciudad de La Paz, El Alto y Cochabamba, 98.5 Santa Cruz y 109 Tarija. Lo que resta por decir es que tengan una linda noche y enseguida se viene Solo Baladas. Mientras tanto, fe.

Bruno Mars, con esta reversión de su canción Risky Doll, pero en español, lo arriesgo todo. Y es que sí, cuando amas a alguien, lo arriesgarías todo por esa persona. Y eso es lo que vamos a vivir en esta noche. Hola, hola, soy Sebastián y qué gusto acompañarte en Solo Baladas 19 de mayo, donde esas canciones que hace tiempo no escuchabas se van a apoderar de tu cabeza y de tu corazón, con grandes clásicos, grandes recuerdos. Y viene el siguiente, Alejandro Sanz. ¿Lo ves?

0: Marta Sánchez y Andrea Bocelli con Vivo por Ella. Y nosotros vivimos por alguien muy importante. Y hablamos de ti. Y vivimos tanto por ti que queremos saber cómo te encuentras, cómo estás, cómo te sientes. ¿Tienes alguna anécdota que te haya pasado el día de hoy? O tal vez en estos momentos te encuentras en el trabajo y te gustaría charlar con alguien. Pues nosotros nos encargamos. Queremos charlar contigo en estos momentos. ¿Dónde y cómo? A través de nuestra línea de WhatsApp. 76085000 es la línea oficial de Radio Disney Bolivia. Mientras te comunicas con nosotros, escuchemos a Ricardo Montaner junto a su hija Eva Luna. Esto es Amén.
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Momentos. Hola Radio Disney, soy Daniela Suárez desde Santa Cruz, aquí acostado escuchándolos y pensando en cómo alguien puede pasar de hablarte todos los días a volverse un desconocido. Uy, qué heavy, coméntanos, ¿quién es esa persona? Buenas noches, soy Mauricio Vargas, quiero mandarle un saludo a mi hermana Camila, porque hoy me vio medio bajoneado y apareció con comida y helado. Uy, qué rico, esas son las personas que realmente valen oro, ¿verdad? Oigan, seguimos con más mensajes. Hola, soy Nicole Roca, hace poquito terminó una relación, y lo más raro es extrañar las pequeñas costumbres, las llamadas antes de dormir, los mensajes de buenos días, esas cosas simples que uno daba por normales. Y es que lo entendemos bastante bien, porque aún quedan esos recuerdos. Y de eso habla la siguiente canción. Y te lo vamos a arreglar. Es Pablo Alborán con Recuérdame.

Vaya joya de interpretación la que acabamos de escuchar. Laura Pausini junto a Juanes en Mi Libre Canción. Una versión fantástica que se incluyó en el disco Lo Canto de la Italiana en 2006, donde rinden homenaje a este clásico original del gran Lucio Battisti, uniendo la potencia italiana con el corazón colombiano aquí en Solo Baladas. Pero ahora, la música nos invita a cruzar el Atlántico y a viajar en el tiempo hasta el año 1993. Directo a Irlanda, nos preparamos para recibir una banda que cambió el sonido del pop rock alternativo de los 90. Vamos a recordar el álbum del debut de Cranberries, titulado Everybody Else Is Doing It, So Why Can't We? Un disco que al principio pasó desapercibido, pero que explotó a nivel mundial gracias a la canción que viene a continuación. Lo hermoso de este tema es su origen. Fue la primera canción que la inolvidable Dolores O'Riordan escribió para el grupo. Ella se inspiró en su primer desamor real, un soldado con el que salió durante un par de semanas y que la dejó marcada. Cuando Dolores hizo la audición para unirse a la banda, los chicos le dieron una pista instrumental. Ella se llevó el cassette a casa y al día siguiente regresó con esta letra completa terminada y esos arreglos de cuerda tan nostálgicos. Se convirtió en el primer gran éxito internacional de la banda, regalándonos una de las interpretaciones vocales más dulces, sutiles y honestas de la historia de la música. Sube el volumen y viaja con nosotros en Radio Disney. Llega The Cranberries con su clásico eterno, Linger. Disfrútala.

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Capo sonando en tu radio, iniciando una nueva hora en todo el país. Aquí en 98.5 en Santa Cruz, 102.7 en La Paz, el Alto Cochabamba y 109 que nos escuchas en Tarija. Tenemos grandes artistas en esta nueva hora que te van a deleitar con grandes canciones, como Morat, Alejandro Lerner, Diego Torres y muchos más. Pero por el momento, mientras te acomodas, ¿qué tal si escuchamos a Ricky Martin? Esto es Tiburones.

Alejandro Lerner, todo a pulmón. Y es que a todo pulmón tienes que declararte y decir cómo te sientes con esa persona, para que esa persona sepa lo mucho que darías por tenerla a tu lado. Y lo puedes hacer de la siguiente manera: programando un despertador de Radio Disney, que es muy fácil de hacer. Tienes que enviarnos un mensaje de voz a nuestra línea de WhatsApp 76085000 con los siguientes datos: tu nombre, el nombre de la persona que deseas despertar junto a su número de teléfono, para que nosotros le llamemos y le digamos algo muy importante, que le han programado un despertador. Dedícale una canción, recomendación de todo el equipo, que sea su canción favorita, para que pueda despertar con los mejores ánimos. Dedícale un mensaje, algo que quieras decirle hace mucho tiempo, y no te olvides decirnos a qué hora quieres que le despertemos. El despertador de Radio Disney es de lunes a viernes, de 6 de la mañana a 10 de la mañana. Mientras programas un despertador, ¿qué tal si escuchamos a Enrique Iglesias y Marco Antonio Solís? Esto es El Perdedor.

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0: Diego Torres con Estamos Juntos. Si es que sí, estamos junto a ti y queremos hacerte saber eso leyendo tus mensajes. Hola Radio Disney, soy Sebastián Nina desde La Paz. Estoy tomando algo caliente y escuchando estas canciones mientras intento no escribirle a alguien. Buenas noches, soy Antonella Flores. Quiero mandarle un abrazo enorme a mi mejor amiga Valeria porque siempre aparece cuando más la necesito. ¡Qué hermoso! Hola, soy Rodrigo Quispe. Una vez alguien me dijo, mereces algo mejor. Y en ese momento me dolió muchísimo, pero con el tiempo entendí que tenía razón y es que es verdad, Rodrigo. Así como tú y muchos merecen algo mejor en esta vida y también merecen escuchar muy buena música. Escuchemos a Camila. Esto es Sobreviviendo.
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Abel Pintos con De Repente. Y de repente te has dado el tiempo para descansar un poco, relajarte, acercarte a mamá y darle un abrazo y agradecerle por todo. Y es que hay algo que todas las mamás valoran y no se compra. Es el tiempo juntos. Ese momento para compartir, para conversar, para disfrutar sin apuro. Este Día de la Madre convierte lo cotidiano en momentos especiales. Una comida en familia, un café, una charla que se alarga. Celebra el amor con tiempo de calidad. Tramontina. Y nosotros seguimos con más buena música y con más buenos recuerdos. Aquí está Shania Twain. Esto es Aún Eres el Único. 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

Tiziano Ferro con Tardes Negras. Y junto a él queremos agradecerte por haber escuchado este programa que tanto te encanta, con buenas canciones y sobre todo muy buenos recuerdos. Sí, Sebastián, y qué gusto haberte acompañado en esta noche de Solo Baladas 19 de mayo. Y queremos decirte que hay más para ti, hay más música, porque nos encanta acompañarte, nos encanta estar a tu lado. Y no te olvides, mañana vas a programar tu despertador a partir de las 6 de la mañana. Pero mientras tanto, sigamos con más buena música que sabemos que te encanta. Aquí está Münchener Freiheit. Tócalo suavemente.

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0: Muchas gracias.
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0: Esta es tu casa, nena, dice Capo y Camilo aquí en Radio Disney. Y hoy es miércoles, estamos a mitad de semana. Buen día, 20 de mayo. Estamos listos para acompañarte en este día donde hay nueva música en la programación de Radio Disney. ¿Qué artistas han lanzado nueva música y cuáles han ingresado a la programación de Radio Disney? Te lo contamos todo. Además, tenemos la información deportiva. También tenemos un concurso. Vamos a ir el fin de semana al cine a ver una peli que vas a amar de tu saga favorita Star Wars. Yo soy Vera y junto a todo el equipo estamos listos para acompañarte. También tenemos despertadores para Mateo, Joaquín, Rubí, muchos despertadores especiales esta mañana en tu radio, contigo hasta las 10 de la mañana en punto.
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0: Y recuerda que ya estamos celebrando también a mamá, así que déjale un bonito mensaje a tu mamá, a tu abuela, a tu colega, a tu mejor amiga. Aquí celebramos a mamá todo este mes de mayo. Buen día, nos dice Aitana con esta canción, 6 de febrero.

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0: Me Quiera Más. Es la canción de Marc Anthony junto a Wisin aquí en El Despertador de Radio Disney. Son las 6 de la mañana con 12 minutos y tú ya dices, yo quiero dejar programado mi despertador, ya estoy escuchando y quiero que le llamen a esta persona. Quiero que le llamen de repente a mi abuela hoy, que la sorprendan. Con todo el gusto del mundo lo hacemos. Déjanos su nombre, su número de teléfono, déjale un bonito mensaje y dedícale esa canción especial de que va a ser un día normal a un día tan especial e importante, porque recibió el llamado de Radio Disney, porque va a escuchar tu mensaje y va a escuchar su canción favorita. Hay muchísimas en la programación de Radio Disney, así que elige una. ¿Cómo programas el despertador? Comunicándote ya mismo a nuestro número que está disponible. Envía una nota de audio.
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0: Mientras vas programando tu despertador, vamos a disfrutar. Ellos han vendido más de 70 millones de discos en todo el mundo. Una de las primeras bandas británicas en popularizar el reggae a nivel comercial e internacional. Sí, ellos fusionaron muy bien el reggae, un poco de pop y también de ska. Estamos hablando de UB40 aquí en Radio Disney y este bonito recuerdo.

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0: Se llama la canción de Manuel Turizo, Maluma también en esta canción. Maluma Baby está aquí en tu radio. 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

0: Gracias a Olivia Dean, está aquí en el despertador de Radio Disney. Ya empiezas a comunicarte con nosotros, genial, porque nosotros queremos leerte, hoy queremos escuchar tus audios, que reportes cómo está la zona donde tú te encuentras en estos momentos. El WhatsApp está disponible para ti.
1: Di lo que quieras en el WhatsApp de Radio Disney, 7608-5000.
0: Ese es nuestro número, envía tu audio, escríbenos cuál es tu canción, esa canción que te levanta, que te...

0: te despierta, que te dice, no, ya vamos a iniciar este día y va a ser un gran día, porque hay que declararlo y trabajar para que lo sea, ¿verdad? 7608-5000, nuestro número, ya lo tienes agregado, buenísimo. Entonces escríbenos ya mismo, envía una foto, ¿qué haces mientras estás ahí alistándote? Ya de repente planchando el uniforme o preparando un desayuno flash.
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0: Escríbenos, comparte tu foto que vamos a amar conocerte. Mientras nos escribes o compartes tus audios, vamos con esta canción. Olivia Rodrigo a punto de cantar en Radio Disney. Fueron tres personas quienes escribieron esta canción. Un productor, bueno, en realidad dos productores y Olivia Rodrigo, que dio ese gran aporte. Esta canción es todo un éxito en Países Bajos, en Nueva Zelanda, en Australia, en Filipinas y también en Latinoamérica. Esto es Drop Dead.

0: Es Alejandro Sanz en plena gira, este gran artista y visita tantas ciudades, ¿verdad? Nosotros empezamos a leer cada uno de tus mensajes, ya te estás reportando y eso es buenísimo. ¿Tomamos el celular?
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0: Saludamos a Wilfredo. ¿Qué tal, Wilfredo? Buenos días. Está escuchando radio, dice, en la ciudad de Santa Cruz. Está despertando, dice, listando todo para salir de la casa. Y también saludamos a Elizabeth. Está escuchando radio, dice, en Cochabamba. Dice que tiene un negocio, ya está despertando, a punto de hacer el desayuno para enviar a los chicos al cole. Vamos, vamos, despierta y un buen desayuno ayuda bastante, ¿verdad? 7608-5000, nuestro número para que nos escribas tú también. Repórtate, ¿dónde estás? ¿Cómo despertamos? ¿Qué técnica utilizamos para poder despertar? De repente una ducha fría, una ducha caliente en esta temporada estaría genial, ¿verdad? Sofía nos está escuchando en la ciudad de Tarija. Sofía, que tengas hermoso miércoles. Ahora vamos con un recuerdo. Esta canción nos transporta y nos lleva hace más de 12 años atrás para recordar a Amaral, Marta Sebaguille y los demás. Una de las canciones más importantes para este grupo.
2: Marta.

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La línea, Julieta Venegas, Yaritza y su esencia aquí en Radio Disney. Sigamos, dice Julieta Venegas. ¿Quiénes cantan en la próxima hora? Se viene Pablo Alborán, se viene Taylor Swift o Mayra Cruz y muchos artistas quienes cantan para despertarte hoy día miércoles. Hola Facundo, ¿qué tal? Buen día. Dice, que tengan bendecido día. Tú también, tú y toda la familia. Saludamos también a Esther que nos está escuchando en Tarija, nos estaba escribiendo al WhatsApp 7608-5000. Que tengan hermoso día. En la mañana a veces se torna un poco difícil despertar, ¿verdad? Porque hace frío, entonces no queremos salir de ahí. Estamos calentitos, encolchados, pero bueno, toca ir a cumplir con el trabajo. Momento de Miley Cyrus.

0: 7 de la mañana con 4 minutos. Morada aquí en Radio Disney, tu cárcel. Estamos aperturando ya una nueva hora y te vamos a decir cómo dejas programado un despertador. ¿Quieres sorprender al cumpleañero de hoy, al cumpleañero de mañana? Entonces debes dejar programado tu despertador especial. Nuestro despertador va desde las 6 de la mañana. Déjale un mensaje, dedícale una canción a quien tú quieras.
1: WhatsApp 7608-5000.
0: Te comunicas y dices textualmente: Radio Disney, estoy programando un despertador. Deja el mensaje, déjale la canción y cuando tú lo hagas, graba ese momento. Concéntrate en el audio y dile cuán importante esa persona es para ti. Que tanto así dejaste un mensaje en la radio, pediste que nosotros la despertemos y verás que esa persona se va a sentir especial e importante. Deja su nombre, su número de teléfono, dices la hora, el mensaje y elige una canción, la que tú quieras. Verás que esa persona se va a poner feliz, va a llegar feliz a la universidad o al trabajo. Vamos con más canciones. Si esperabas a Pablo Alborán, está aquí con Si Quisieras, una canción que bailamos, pero también suspiramos.

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0: Hola Sebastián Yatra. Hola Robert, ¿qué tal? Buen día, nos está escuchando en Tarija. Viva Tarija, qué hermosa que es Tarija. Manda una foto, ¿dónde exactamente estás escuchando Radio Disney? Tú también nos puedes escribir y reportarte 7608-5000. El álbum que lanzó Maluma recientemente fue el séptimo álbum de su carrera artística. 7 discos completos de música. Maluma hace unos días atrás se lanzaba oficialmente su disco y además daba la bienvenida a un nuevo integrante que próximamente ya van a ser felices los 4. Pero este disco que ha lanzado recientemente dice que representa sus raíces, su cultura. Fue difícil trabajarlo, elaborarlo, pero el resultado fue fantástico. Y una de las canciones más románticas en este disco es la canción que estamos a punto de escuchar, lo nuevo en Radio Disney, y le pertenece a Maluma, Tu Recuerdo, aquí en tu radio.
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0: Taylor Swift. Bueno, están preguntando a toda la familia de Taylor y a sus mejores amigos qué planes para la boda de Taylor. No se sabe nada, lo tienen tan escondido que no se sabe nada. Pero sí, lo único que se conoce es que más o menos sea entre junio y julio. Ojalá sus fanáticos estemos al pendiente y sepamos de esta boda tan esperada. Bueno, vamos con más despertadores, vamos hasta Cochabamba.
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0: Se estaba cambiando para ir al colegio nuestro cumpleañero Mateo. En la tarde va a festejar su cumpleaños, va a pasarla bonito. Mateo, un abrazo para ti, que los cumplas feliz, que este año sea hermosísimo para ti. Tu familia te quiere muchísimo y Florencia eligió Radio Disney porque quiere despertarte. Tu hermana te deja este mensaje en la radio.
2: Hola Radio Disney, mi nombre es Florencia y quiero despertar a mi hermano Mateo, que hoy cumple años. Mateo, te quiero mucho, eres el mejor hermano del mundo y gracias por cuidarme y protegerme. Gracias.
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0: 45 minutos, Juanes y Bomba Estéreo, muérdeme aquí en Radio Disney. Vamos con otro despertador. Benjamín y Joaquín estaban de ida al colegio, estaban en el vehículo. Chicos, graben este momento. Un abrazo para ustedes, que lleguen felices con una sonrisa en su rostro. Rodolfo les deja programado un despertador. Su papá los quiere muchísimo y eligió Radio Disney para dejarles este mensaje.
1: Buen día, quería programar un despertador para mis hijos, Benjamín y Joaquín. Los quiero mucho.
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0: American Girls es la canción de Harry Styles en tu radio. Revisamos las temperaturas, cómo estará el comportamiento del clima en Tarija hoy, 7 la actual, la máxima será de 16, soleado, eso sí, para que lo tomes en cuenta. Ahora vamos hasta Santa Cruz, la ciudad de los anillos, hoy despertó con 13 grados, va a ir subiendo, eso sí, va a llegar hasta los 19 grados, sin embargo, será un día bastante nublado en Santa Cruz. En La Paz, 6 la actual, la máxima 18, vientos 3 kilómetros por hora. Lleva un abrigo, sabes que luego van a volver a descender. Va a subir hoy hasta los 18. Y en El Alto, 1 grado es la temperatura actual. La máxima para hoy será de 16. Las probabilidades de lluvias, eso sí, ninguna. Tendremos buen clima, habrá solcito en El Alto. Y en Cochabamba, 8 la actual, la máxima será de 23, la humedad se siente casi del 60%, parcialmente soleado en Cochabamba. Y quien acaba de llegar, ¿sabes quién es? Diego Torres. Hola, Diego.
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0: Eligió Amuleto para darte los buenos días hoy miércoles.

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4: Se viene Yami para cantar en tu radio, Yami Safdie. 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

Enrique Iglesias, María Becerra en tu radio. Ya nos separan pocos minutos y serán las 8 de la mañana. 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

0: Dardos, esta es la canción de Romeo Santos y Prince Royce. Estás en el vehículo, ya llegando a la OFI. Vamos, vamos, tienes que llegar a tiempo a cumplir con tus labores. Hola Marchu, ¿cómo estás? Buen día. Por supuesto que estamos ahí leyendo tus mensajes y registrando tus pedidos. Marco nos está escuchando en Santa Cruz. Que tengas bonito miércoles, Marco. Dice que está de ida al trabajo. Tenemos un despertador para América. América, buenos días. Marco te deja programado un despertador de aniversario, un despertador cargado de amor. Vamos a escucharlo.
1: Me llamo Marco, quisiera programar el despertador para mi novia que se llama América. Y bueno, el mensaje que le quisiera dar es primeramente desearle un feliz aniversario, agradecerle por dejarme acompañarle un mes más en su vida. Sabe que siempre cuenta conmigo en lo que necesite, que la amo y es lo mejor que me ha pasado en la vida. Le salga todo bien hoy día, que disfrute y espero verla pronto porque estamos distanciados. Pero ya nos volveremos a ver y ahí expresarle de forma física todo lo que siento, cuánto la amo, cuánto la quiero.
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0: Ahí estabas escuchando a Miley Cyrus y esa voz tan poderosa de esta gran artista. Lo que es poderoso es Star Wars y ahí todos los personajes que nos tienen soñando y estamos diciendo qué sorpresas habrán en este nuevo episodio. 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
1: Martes de copas, pero todo fuera de Bolivia. Por Libertadores, Always Ready cayó 2-1 ante Mirasol y quedó eliminado de la competencia. Recordemos que este encuentro, que originalmente debía jugarse en el Alto, se disputó en Asunción debido a la decisión que tomó la Conmebol por los conflictos sociales que atraviesa el país. Más temprano, Bolívar no pudo sostener un empate que tuvo hasta los últimos instantes y cayó 1-2 ante Fluminense en Río de Janeiro. Ahora deberá ganar en la última fecha para conseguir la clasificación. El Aston Villa con Dibu Martínez juega la final de la Europa League, la UEFA Europa League, el segundo torneo de clubes más importantes del mundo, que tendrá su definición en Estambul, Turquía, con un partido apasionante y de dos estilos diferentes. El Friburgo de Alemania y el Aston Villa de Inglaterra disfruta esta final con transmisión exclusiva de ESPN en Disney Premium. Arsenal es campeón de la Premier League después de 22 años gracias al empate de Manchester City ante Bournemouth 1-1. Los Gunners se consagraron campeones sin jugar y volvieron a levantar el trofeo más importante del fútbol inglés, hito que no conseguía antes de la temporada 2003-2004.
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0: más. Es la canción de Carlos Vives. Miércoles, mitad de semana, y seguimos con Despertadores. Vamos hasta Santa Cruz. Está Rubí escuchando Radio Disney. Nuestra cumpleañera Rubí. Nos abrigamos para celebrar el cumpleaños. En la mañana desayuna con sus amigos. En la noche va a festejar con la familia. Rubí, que la pases hermoso. Rita, te deja un bonito mensaje en la radio. Escucha.
1: Buenos días y hola, soy Rita, aquí estamos en Santa Cruz, quiero para mi mar, querida Luis, es amable, deseamos cumpleaños, tú eres Army, mucho amor, deseamos juntos, una hermana única, muy feliz a los dos hermosas, apoyo, unida, una carta de mensaje de las feliz cumpleaños, Rita.
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0: BTS, ellos que están ocupando listas importantes en Latinoamérica y Norteamérica, en todos lados con esta canción. 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
4: Llega también Elena Rose para cantar en El Despertador y llega mamá y tú le vas a dar un abrazo y vas a disfrutar más tiempo con ella. 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
1: Por unas llantas dice Trueno aquí en El Despertador. ¿Qué canción? Sí que te despertaste con esta canción, ¿verdad? Todos bailando y trapeando, así como le dicen, este estilo del trap que maneja muy bien Trueno. Bueno, tenemos lista una canción nueva en la programación de Radio Disney, Sara Larson. Si buscaste en Google Sara Larson, de seguro ya te enteraste de que hay sorpresas. Tiene muchos likes y aparecen como unos delfines. Nueva música, nueva presentación que se viene con Sara Larson, pero ahí hay señales para algo nuevo. Y viene también un gran evento, All Things Go. Esto es un gran evento donde ella estará cantando junto a Lola John, artistas invitados como Carly Rae Jepsen. Un gran show el que va a haber y ella estará cantando. Ha presentado nueva música y eso nos pone felices. Y esta canción forma parte de la programación de Radio Disney. Esta canción, tómala en cuenta, es lo nuevo en tu radio. Hay muchas en la programación de tu radio todos los días, así que conviértela en un éxito.

0: Fi. Wow, la programación de Radio Disney está cargada de música interesante y nueva, lo último que lanzan tus artistas. Esta canción de Maroon 5 también es lo más reciente de la banda. ¿Alguna vez te ha pasado que quieres arreglar ese juguete favorito o tu taza de cada mañana y de pronto el pegamento termina por todos lados menos donde debería? 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Gracias a su pico aplicador tienes toda la precisión que necesitas, cuidando cada detalle y rindiendo mucho más de lo que imaginas. 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Encuentra la gotita a solo 13 bolivianos, a solo segundos de disfrutar la media hora de música sin cortes. Y luego de la media hora se viene un despertador especial.
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0: Ya sabes, entonces, no es pegar por pegar. Esos momentos en familia son importantes porque de repente nos une a arreglar un juguete, a arreglar algo y ya sabes, con que la gotita, tan solo 13 bolivianos. Vamos hasta el alto, aquí está Carol en La Paz escuchando Radio Disney. Cumple 19 años, tiene planeado pasarlo con la familia. Qué bonito plan, Carol, un abrazo para ti, feliz cumpleaños. José Luis te deja un bonito mensaje en la radio y te saluda de esta manera.
1: Mi nombre es José Luis. Quisiera felicitar a una personita muy especial, a Carol, decirle que cumpla muchos años más de vida, decirle que a pesar de que no esté a mi lado, yo siempre la voy a amar. Espero que pase un día estupendo al lado de su familia y que todos sus objetivos se hagan realidad.
0: Por supuesto, Carol, que vas a tener un bonito día después de ese mensaje. Un aplauso de parte del equipo de Radio Disney, que la pases hermoso. Y vamos hasta Cochabamba, aquí está María, escuchando el despertador de Radio Disney. María, cuando alzó el teléfono, ya estaba sonriendo. Harold te deja este mensaje.
2: Muy buenos días, Radio Disney. Quería probar un despertador, el despertador para María. Decirte, mi amor, que cada día que estoy a tu lado, agradezco a Dios por haberte traído a mi vida. Decirte, mi amor, que cada día, cada momento, cada respirar eres lo mejor que tengo. Es lo que me hace sentir más. Aunque todo el mundo me dé un millón de razones por la cual no quererte o no estar contigo, yo solo necesito una, como te dije, mi amor, solo necesito una. Y es que te amo. El tema que quería era de Juanes y es por ti.
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8: Ya se viene Faith para cantar, vas a escuchar a full volumen tu canción favorita. 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

0: mañana con 43 minutos. Fey ahí estaba en el despertador. Vamos con más despertadores. Nos vamos hasta la ciudad de La Paz. Liz está escuchando Radio Disney y tiene planeado estar con la familia, dice. Su familia, Cintia, Rebeca, Ronald, todos se comunicaron con nosotros para decirle lo tan importante que es en sus vidas y desearle un feliz cumpleaños. Vamos con este despertador para Liz.
1: Y Liz, que este día sea un día muy especial para ti, lleno de bendiciones, junto con tu familia, tu abu, y que sea un año con muchas perspectivas cumplidas, con muchas metas realizadas, y siempre todo lo que hagas siempre prospere. Te queremos, Liz. Muchas felicidades.
2: Querida Liz, que te pases un bonito día en familia. Eres una gran persona, una gran profesional. Que Diosito siempre te bendiga, te cuide y te proteja. Sigue siendo la misma persona con las mismas pilas, las ganas de seguir y creciendo como persona. Y te queremos mucho, te mando un abrazo y que pases un feliz cumpleaños.
3: Muchas felicidades, Liz, te deseo todo lo mejor. Sabes que te queremos un montón. Eres una gran madre, una gran hija, una gran hermana. Y para nosotros siempre vas a ser una gran amiga.
4: Hey, ¿qué tal, mi gente? Yo soy Maluma y quiero desearte un feliz cumpleaños de parte del Pretty Boy.

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0: Hey, ¿estás ahí? Por supuesto que estás ahí desde las 6 de la mañana escuchando El Despertador de Radio Disney. Gracias por elegirnos. Deja programado tu despertador para mañana jueves 21 de mayo. Te hicimos recuerdo el cumpleaños de alguien. Vamos, deja programado El Despertador. Yo soy Vera, ya se viene todos tus éxitos.
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Será cargo de Morad, van cantando mientras arrancamos nueva hora en todo el país. Actualmente son las 10 de la mañana con 2 minutos en Bolivia. Para ti que vas escuchando 102.7 La Paz, el Alto Cochabamba, 98.5 Santa Cruz y 109 que nos escuchas en la ciudad de Tarija. ¿Cómo están? Soy Raid. Nos quedamos juntos hasta las 14 horas en punto aquí en Todos Tus Éxitos. Así que ya mismo le subes el volumen a tu radio para seguir disfrutando de tus artistas favoritos. Ahora mismo queremos contarte que a las 11 de la mañana tenemos el triple de canciones favoritas para quienes nunca lo han programado. Hoy es el día. Hoy es el día correcto para que tomen su celular y se conecten con nosotros. Concursos también tenemos ahí una función especial para que puedas asistir junto a Radio Disney. Cumpleañeros como siempre y nuevos en programación. Todo esto mientras vas escuchando Radio Disney. Ya mismo sube el volumen porque tenemos a Maroon 5 con Payphone en tu radio.

con otra de la canción de Cazzu, la mujer que está triunfando ahora mismo con su gira y en la cual estamos felices de que muy pronto estará en el país. 10 de la mañana con 13 minutos en todo el país, momento de que te comuniques con nosotros. Habilitado nuestro WhatsApp 7608-5000 para que puedas enviarnos todos los mensajes que quieras y contarnos desde dónde nos vas escuchando. Mientras tanto, recibimos a Gloria Estefan, que han escuchado cuando te dicen tienes que ir contra la corriente. Bueno, ella lo hizo. Grabó este álbum como un regalo personal a sus raíces cubanas. En un momento en que su carrera en inglés estaba en la cima, ella eligió el español. Es decir, ella eligió el corazón sobre el mercado. Y así ganó un Grammy con esta canción que estamos listos para que subas el volumen y la cantes si te la sabes. Se llama Mi Tierra. Gloria Estefan, presente en la radio que te llega. Radio

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Esta es tu casa, nena. Cabo y Camilo haciendo parte de la programación con esta canción aquí en Todos Tus Éxitos. Exactamente 10 de la mañana con 28 minutos en todo el país. Ya van llegando tus primeros mensajes a través de nuestro WhatsApp 7608-5000. Ramón con nosotros dice: hola, ¿cómo están? Los escucho desde la ciudad de Santa Cruz. Gracias por escucharnos. Acá dice: estoy haciendo la tarea mientras los escucho. Soy Luana. Vamos, Luana, termina la tarea. Por acá desde Sucre, de la ciudad blanca, dice: estoy acomodando mi cuarto. Los escucho por la app. Saludos a la familia Rivera. Me llamo Felipe. Gracias, Felipe. Un saludo para ti hasta la ciudad blanca. Y esperemos que estés pasándola genial con la música de Radio Disney. Y acá dice: hola, chicos, ¿cómo están? Estoy en el trabajo escuchando a full volumen con mis colegas. Lo leemos así porque tiene muchas A. Entonces, imaginamos que dice: hola, es Rubén. Y acá dice Carlos, parte de Carol. Ah, ya, dice: saludos, volumen con. Estoy a full volumen con mis colegas Rubén, Carlos, de parte de Carol. Bien, Carol, te mandamos un abrazo. Gracias por estar sintonizándonos en esta mitad de semana, día miércoles. De verdad que estamos avanzando en esta semana de la mejor manera y esperamos que tú también. Ahora es el turno de Shania Twain. Ella reinventó la imagen femenina en la música de los 90 con sombrero, botas y una actitud imparable. Les demostró a las mujeres del mundo entero que podían ser fuertes, divertidas y libres al mismo tiempo. Shania Twain, hombre, me siento una mujer. Escucha esta canción.

0: Deep de Olivia Rodrigo, la canción que vas escuchando, 10:41 en todo el país.
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0: Sebastián Yatra, gente de zona, Belinda y Lucho RK. Esto se llama Canción para Regresar.
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4: 10 de la mañana, 47 minutos en todo el país. Estamos preparados para continuar con buena música en tu radio, pero antes vamos a hablar de esos momentos especiales que se viven este mes. 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Ese momento para compartir, para conversar, para disfrutar sin apuro. 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Tramontina, más buena música en tu radio a esta hora.
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Shakira junto a BL con esta canción que se llama Algo Tú. Y bueno, imagínate que vas haciendo una coreografía en las redes sociales honrando a Shakira, tal vez a sus canciones o a toda la carrera que ha hecho. Y es que somos fans de ella, sí. Y que te invite a bailar en el mundial con ella ya es una realidad. Shakira ha invitado a un grupo de fans a que puedan ser parte de este gran show. ¿Te imaginas lo que va a ser esa experiencia inolvidable para toda su vida de poder bailar con un artista que es del nivel de Shakira? Aquí la tenías junto a BL. 10:55 en todo el país y en la próxima hora no te puedes perder todo lo que se viene. Más adelante se viene Reels B, se viene Giuseppe para cantarte en Radio Disney, Taylor Swift, Bad Bunny, BTS y otros más que seguramente ya estás programando por mensajes a través de nuestro WhatsApp 7608-5000. Vamos cerrando esta hora junto a dos reinas de la música. Una es la reina del pop y la otra es Sabrina Carpenter, que también va siguiendo los pasos en la música y además ya aprobada por la mismísima reina del pop en esta canción. Bring Your Love, Madonna y Sabrina Carpenter. 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

0: Ahí estabas arrancando nueva hora junto a nosotros con Los Ángeles Azules, Tini, y esta canción de Ricky Martin vuelve aquí en Radio Disney. Exactamente 11:03 en todo el país. Momento de que tomes tu celular, te vas a comunicar con nosotros. ¿Por qué te preguntas? Es hora de algo muy especial.
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0: Eso mismo, comunícate con nosotros 7608-5000 para que puedas programar tu triple de canciones favoritas. Y recuerda, como estamos en mitad de semana, es triple de canciones favoritas compartido. Es decir, vas a elegir una canción y nos encanta porque a saber el playlist que vamos a armar, a saber los ritmos musicales que vamos a tener ahí, por supuesto, fusionados en los pedidos que tengamos y desde qué departamentos. Ya mismo, corre a comunicarte con nosotros y programa tu triple de canciones favoritas compartido. Elige una canción y tu artista favorito mientras nos cuentas qué vas haciendo en esta mitad de semana. Definitivamente está muy buena, tal como lo dice esta canción. Daddy Yankee junto a Sech, listos para cantarte. Sube el volumen y escúchalos. Ellos están presentes ahora mismo aquí en tu radio.
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0: Trilsby con esta canción presentes aquí en todos tus éxitos de Radio Disney. Mientras ahí nos vas escuchando en la movilidad, de repente algunos en el trabajo, otros están en casa, en el negocio y se van preguntando qué vamos a hacer en estos días. De repente hay algo para el cine. 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
0: Año 1990, Tektronix llegaba con este hit lleno en cada pista de baile del planeta. Era casi imposible escucharla y quedarse quieto, y sí, lo sigue siendo. Esto se llama Grab, un buen clásico aquí en Radio Disney para esta mañana.

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5: 11 de la mañana, 19 minutos en todo el país. Estamos a punto de escuchar Recreo a cargo de Giuseppe. Y en esos recreos, la preocupación que nunca debemos tener es si manchamos la ropa, porque eso es lo de menos. 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

Bruno Mars, la canción que ibas escuchando aquí en Radio Disney, y queremos acompañarte en todo momento con ese buen ritmo, con las buenas vibras de tus artistas favoritos. 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Ve a descargarla mientras juntos escuchamos la siguiente canción a cargo de Juan Luis Guerra, Burbujas de Amor.

Y con esta canción estamos preparadísimos para escuchar nuestro triple de canciones favoritas de este día miércoles. Y vamos ahora mismo a saber quiénes lograron llegar corriendo a tomar su celular y programar el triple de canciones favoritas compartido. Adelante. Y con esta

0: preparadísimos para
1: buenos escuchar días, nuestro Radio triple. Buenos días, Radio Rocío, desde Cochabamba, y quiero activar el triple compartido de aquí desde Cochabamba. Mandar saludos a todos los que están en sintonía, a Raín y a todo el equipo de Radio Disney. Y quisiera solicitar la canción de Gaby Ferreira. Estoy a pocos minutos de empezar un examen y nada, los quiero muchísimo, son los mejores radios.
2: Hola Radio Disney, soy Mónica de la ciudad de Santa Cruz y quisiera pedir mi triple compartido, una de los Cadillac, y un saludo para mi hija Danita, que todos los días escuchamos la radio acá, así que estamos con un poco de frío, pero nada mejor que escuchar la radio para calentarse. Gracias.
3: Hola Radio Disney, soy Heidi y los escucho de la ciudad de

musical que lograron hacer aquí en Radio Disney siempre nos sorprenden. Definitivamente, no hay miércoles, no hay mitad de semana que no quedemos sorprendidos por los pedidos musicales que hacen. Así que a quienes se quedaron a punto de solicitar ese triple, recuerden que mañana jueves tenemos el triple de canciones favoritas de Jueves Retro. Así que ya vayan preparando cuáles son esas canciones que les traen bonitos recuerdos. Ahora, más buena música en tu radio.

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Casi el mediodía, estamos preparados para poder embarcarnos en 30 minutos de música sin cortes ni interrupciones en todo el país. Prepárense porque al regresar tenemos mucho, sobre todo sus mensajes y audios que nos dejen a través del 7608-5000 para que nos cuenten qué van haciendo en este día miércoles, dónde están, junto a quién escuchan la radio. Por ahora nos embarcamos en el Expreso de Radio Disney.

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1: ¿Qué les parecieron estos 30 minutos de música sin cortes ni interrupciones en todo el país? Estaban espectaculares como siempre y los ibas escuchando acá en 102.7 La Paz, El Alto, Cochabamba, 98.5 en Santa Cruz y 109 que nos escuchas en la ciudad de Tarija. 12 del mediodía con 30 minutos en todo el país para quienes van escuchándonos en este momento almorzando, otros terminando quizás de hacer un descanso en el trabajo, algunos llegando a casa, los chicos llegando del colegio también. Los saludamos a todos, a ti que vas en el transporte público a esta hora y aprovechamos para saludar a todos nuestros cumpleañeros del día. Cumpleaños feliz, te deseamos a ti. No nos sale tan bien como lo van a hacer seguramente tus amigos, tus familiares, las personas que te quieren mucho. Feliz cumpleaños a quien esté ahora mismo celebrando la vida, celebrando un año más. Y junto a Radio Disney tenemos también a nuestro cumpleañero del día. Es Rusher King, artista de Radio Disney que por supuesto hoy está de cumpleaños. Nació en el año 2000 en Santiago del Estero, en Argentina, cuyo nombre real es Tomás Nicolás Tobar, para los que no sabían. Comenzó en las batallas de freestyle cuando tenía apenas 15 años y luego se convirtió en una de las voces más reconocidas de la música urbana. Uno de los momentos que marcó su carrera fue el Además de mí remix, canción que llegó al número uno del Hot 100 y explotó en todo Latinoamérica. Y también colaboró con diferentes artistas como María Becerra, Duki, Tiago PZK, Emilia y otros que escuchamos aquí en Radio Disney. Así que ahora mismo estamos listísimos para poder escuchar una canción de Rusher King, para que tú subas el volumen y juntos digamos feliz cumpleaños a todos nuestros cumpleañeros y también a Rusher King, que está ahora mismo aquí en la radio que te llega.
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1: Ice Cream se llama esta canción en el cumple de Rusher.

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0: 12 del mediodía, 38 minutos en todo el país. Y vamos a escuchar Cambiaré de Luis Fonsi junto a Feid. 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

0: Y Camilo con esa gran canción que hacía su paso aquí por Radio Disney. Para ti que vas disfrutando de la música en tu radio, en tu celular, algunos en la movilidad, de repente escuchando con volumen alto, y a quienes están ahí en la computadora todavía o a quienes van a llegar a la oficina, les recomendamos pasarse por nuestra página web www.radiodisney.com para que vayan a buscarnos y disfruten de todo lo que tiene nuestra página web, y ahí también para que puedan de repente escuchar nuestros podcasts, ver las novedades que tenemos acerca de sus artistas favoritos y otras cosas más. Nos encuentran como www.radiodisney.com para que en el momento que deseen vayan a visitarnos. Más buena música mientras vas escuchándonos. Bien atento.
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0: La siguiente canción le pertenece a Alanis Morissette. Alanis llegó con el cabello suelto, ropa de todos los días y letras que nadie había escuchado antes de boca de una mujer. En 1995 les mostró a las chicas del mundo que la autenticidad era la forma más poderosa de brillar. Y aquí está esta canción que se llama Irónico. Escúchala.

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0: Manuel Turizo y Maluma con Apambichao llegaban abriendo nueva hora a todo el país en este momento, mientras vas escuchando 102.7 La Paz, el Alto Cochabamba, 98.5 en Santa Cruz y 109 en la ciudad de Tarija.
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0: No sabemos si quieres que muy tempranito te digan migajero como esta canción, pero sí sabemos que te la podrían dedicar porque es tu canción favorita. Luis Vega junto a Andy Flores nos cantaban migajero aquí en Radio Disney. Y te lo decimos porque desde muy temprano puedes dedicar canciones, puedes dejar mensajes de felicitaciones, tal vez de repente un mensaje de ánimo, una frase para arrancar el día con la canción que tú quieras. Eso sucede cada mañana en el despertador de Radio Disney. Así que es momento de que programes el tuyo para el día de mañana, viernes. Vamos cerrando la semana, día jueves mañana. Vamos ya prácticamente avanzando en la semana con esos despertadores especiales. Si tienes de repente amigos que van cumpliendo años, familiares, o simplemente quieres desear unas palabras bonitas, una buena canción para tu persona favorita, lo puedes hacer. 76-08-5000. Programa tu despertador aquí en tu radio.
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0: Ay, esta canción mantuvo a los Backstreet Boys en el número uno durante más de 15 semanas en muchos países. Y era 1997 y los noventeros no nos van a dejar mentir. ¿Quién no tenía un póster de los Backstreet Boys en su casa, en su cuarto? Y es que eran los ídolos del momento. Y recuerden ese momento. ¿Quién tuvo ese póster? ¿Quién se anima a contarnos por mensaje? Esta canción se llama Mientras Me Ames, a cargo de los Backstreet Boys. Una balada que fue la razón de millones de póster en muchas casas y en muchos dormitorios. Backstreet Boys.

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Tu cárcel a cargo de Morad, la canción que íbamos escuchando mientras de repente estabas ahí enviándonos un mensaje. Entonces, momento de saludarte a ti que te has comunicado al 7608-5000. Saludamos por acá a Luis, que está con nosotros escuchándonos mientras hace un descanso en el trabajo. Dice, gracias Luis por haberte comunicado con nosotros. ¿Quién más está? Lorena nos escucha desde la ciudad de Cochabamba. Gracias Lorena por tu mensaje. Tenemos a Diego también con nosotros. Hay más mensajes por acá. Dice, buenas tardes, me llamo Darko y les hablo desde la ciudad de Santa Cruz. Ahora me encuentro haciendo tarea y es mucha, dice. Y bueno, que sea un día muy bendecido para todos. No te preocupes, Darko, tenemos igual mucha música para acompañarte mientras terminas de hacer la tarea. Así que, pues nada, ya vas a ver que el tiempo se pasa volando. Por acá Javier dice, estoy en La Paz en estos momentos en receso de mi trabajo mientras los escucho. Gracias, Javi. Y por último tenemos a Karina en Santa Cruz. Estoy camino al colegio con mis hijos que entran a las 2 de la tarde. Estamos escuchándolos en la movilidad. ¡Vamos! ¡Muchos buenos ánimos mientras van al colegio! Y esperamos que estén realmente muy bien. Mientras tanto, vamos a escuchar a la reina de los mundiales. Denle mucho volumen. Esta vez no es con la canción, que es la oficial del mundial, pero sí con una canción inspirada en un capítulo muy real de su vida. Tomó algo difícil, lo convirtió en música y demostró una vez más que cuando ella siente algo de verdad, el mundo entero lo siente con ella. ¿O no? ¿Qué dicen ustedes? Shakira con esto que se llama Te Dejo Madrid. Dale volumen, ponte a bailar y a cantar con Shakira. Sí.

Universidad de Tini junto a BL, una canción que pelea muy fuerte en el ranking de Radio Disney, el listado más importante de este país, al cual te vamos a invitar porque cada vez estamos más cerca de una nueva edición. 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
0: Más canciones, es el turno de Sabrina Carpenter con esto que se llama Espresso.

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0: Sapphire te canta Ed Sheeran con esa voz espectacular que tiene este artista y con la que te acompaña aquí en 102.7 La Paz, el Alto Cochabamba, 98.5 Santa Cruz y 109 que nos escuchas en la ciudad de Tarija, la radio que te llega.
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0: Soy Raír, como siempre un placer acompañarte mientras vas en el trabajo, mientras estás por la calle, en el transporte público, haciendo de todo, pero siempre acompañado por buena música. Ya en minutos se viene Janet en Solo las que te gustan, para que continúes bien pegado a la sintonía. Que tengas buen resto de jornada.
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¡Vuelve, vuelve, vuelve! Vuelve a disfrutar de una tarde, de miércoles, que va a ser genial. Porque esto es solo las que te gustan con Los Ángeles Azules. Tini, Tini, Ricky Martin, presentes en tu radio. ¿Cómo estás? ¡Qué gusto acompañarte en esta nueva tarde con tantas novedades que tenemos para ti! ¿Quién está de cumpleaños hoy? ¡Revisemos! ¡Roger King está de cumpleaños! Ya te vamos a comentar datos sobre el artista para que tú vayas a dejar también tus felicitaciones y compartir con nosotros lo que conoces de Roger King. Bueno, algo importante que pasa hoy es el Día Mundial de la Metrología. Esta es la ciencia que estudia la medición. Hoy vamos a hablar del metro en realidad, así que ya les tenemos datos importantes. Además, se nos viene nuestra función especial de la película The Mandalorian and Grogu. ¿Cuándo es? Para que ustedes estén pendientes. Estamos a 2 días del sorteo, ¿no es cierto? Solamente 2 días del sorteo, porque este sábado a las 10:30 de la mañana vamos a tener la función especial. Así que te invitamos a que participes, a que dejes tus mensajes de audio a través de nuestro WhatsApp para que así puedas participar. No se diga más. ¡Comenzamos!

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Las Flores, Mau y Ricky presentes en Radio Disney. Vamos, vamos a continuación por un clásico. ¿Qué dices, eh? Vamos a retroceder el tiempo porque llegó el momento de viajar para ubicar la década de los 90. Exactamente 1994, cuando este álbum tuvo bastante éxito cuando se lanzó en realidad, Circo Beat. Tú sabías que detrás de este disco se esconde mucho ritmo, pero también energía. La canción que te vamos a presentar a continuación además esconde secretos profundos sobre la infancia que ha tenido Fito Páez y que se puede encontrar en esta canción, sí. Que sería la propia infancia del artista en Rosario, detallando cómo funcionaba su familia. Bueno, a grandes rasgos es lo que se puede conocer. Por ejemplo, la icónica línea de los zapatos de charol, que evoca ese paisaje real, sí, pasajes en realidad reales que ha tenido en su niñez. Haciendo alusión a la ropa formal que usaban en esa década, en ocasiones especiales, década de los 60, de los 70. Mariposa, Technicolor. Fito Páez, aquí en tu radio, Radio Disney.

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0: Eso, Alejandro Sanz. Tú sí sabes, ¿qué más da si nos equivocamos, no es cierto? Lo importante que ahí están las guapas, alegrándote la vida en realidad. Saludos para tu guapa que tienes en la casa. Saludos, señora hermosa que nos está escuchando y que necesita una canción. Una canción de mitad de semana. Mis guapas, vamos a programar esos temas. ¿Qué te parece, eh? Pero los vamos a programar a través de nuestra línea de aire. Vamos a llamarte y nos vas a contar cuál es la canción que activa tu mitad de semana. ¿Listo? 7608-5000, déjanos un emoji de carita feliz, ¿le parece, Will? Sí, sí, está bien, dice. Un emoji de carita feliz, envíanos. Y esa es la señal para que nosotros te llamemos rápidamente. Conversemos un momento y tú nos digas cuál es esa canción que activa tu mitad de semana. Queremos escucharte. Aquí está Gracie, quiero más.
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0: Y gracias, chicos, por seguir comunicándose con nosotros a través de nuestro WhatsApp. Tenemos saludos, ¿no es cierto, Will? Gracias a Giovanna por comunicarse con nosotros. Alejandra también, que está en sintonía de Radio Disney. Muchísimas gracias por estar compartiendo con nosotros en esta tarde. Gracias, Johnny. Un abrazo fuerte para ti, que también estás en sintonía. Saludos en la ciudad de Cochabamba. Linda tarde, que comienza el trabajo con muchas ganas, con mucha alegría. Nos da gusto acompañarte. Envíanos tus mensajes de texto. Pide tu canción favorita para iniciar este miércoles, mitad de semana, con la canción que a ti te gusta. Y si te gustaría que te llamemos, ya sabes, envíanos tu emoji con la carita feliz y nosotros rápidamente nos comunicamos contigo y ubicamos tu canción.
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0: a nuestra línea de aire, nos dejó su emoji con carita feliz, Roberto Carlos, nuestro fiel oyente. Vamos a llamarlo, ¿ya? Marquemos. Está sonando, está sonando.
1: Hola.
0: Hola, Roberto Carlos.
1: ¿Cómo están? ¿Cómo están?
0: Qué gusto saludarte, Roberto Carlos. Buenas tardes.
1: Aquí estamos en sintonía de la mejor radio.
0: ¿Qué andas haciendo, Roberto Carlos?
1: Aquí estamos ida a los proyectos, aquí con el asesor Boris, aquí un saludo para él, una gran persona.
0: ¿Cómo le
1: estamos
0: va?
1: Estamos ida a los proyectos, a montar los terrenos a los clientes.
0: ¡Qué bueno! Roberto Carlos, esta mitad de semana la tenemos que activar con ganas, ¿qué dices?
1: Sí, exactamente, y una canción que activaría mi mitad de semana sería Trueno de AC/DC.
0: ¡Qué ¿sí? buena canción! O sea que está súper rockero.
1: La verdad que sí.
0: ¡Qué bueno! Esa es la actitud. ¿Quieres aprovechar de dedicar esta canción a tus amigos?
1: Sí, ahí a todos los colegas que escuchan rock, es la mejor música de todos los tiempos, no va a haber otra música como esta.
0: Bien, y además es la canción que activa tu mitad de...
1: semana.
0: Esto, Roberto Carlos, que te vaya muy bien en el trabajo. Gracias por acompañarnos siempre, nos da gusto ser tu mejor compañía. Gracias, Roberto.
1: Bendiciones para todos ustedes, son el mejor elenco del país.
0: Gracias, Roberto Carlos. Chau, chau.
1: Okay.

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0: 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Y algo que también tienes que disfrutar es de nuestra función especial, porque queremos decirte que The Mandalorian and Grogu en el cine este sábado a las 10:30 de la mañana es nuestra cita, porque queremos comentarte que faltan solamente 2 días para nuestro gran sorteo. Entonces todavía tienes tiempo de participar comunicándote con nosotros para la función especial para oyentes de Radio Disney, que será en la ciudad de La Paz, en los Cine Center de La Paz, Cochabamba, Santa Cruz y Tarija. Y si te queda todavía tiempo, aprovecha de enviarnos tus mensajes de audio a nuestro Telegram. Agréganos como arroba Radio Disney Bolivia, o también puede ser como más 591-721-66622 con estos datos: nombre completo, número de carnet de identidad, de celular, de qué departamento te comunicas, y al final de tu audio dices que estás participando por la función especial de Mandalorian and Grogu. Envía tus audios, participa.
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0: esta es la música que necesitamos para mitad de semana, ¿o no? Bueno, al menos para mí sí, la villa, sí o sí la villa. Pero si hablamos no solo de una, sino de tres canciones. Sí, tres canciones que tú puedes pedirnos ahora mismo. Tres canciones, porque llegó el momento de tu triple recargado 2.0. ¿Qué tal? Esas son las canciones que tú vas a programar ahora mismo. 76085000, ¿cuál es tu triple de canciones? ¿Nos comentas? No te vayas a olvidar de decirnos en qué ciudad nos estás escuchando, con quién estás programando este triple. Ahí nos comentas para que les mandemos saludos, ¿ya? Mientras tanto, Silvestre Dangond presenta en tu radio El Pacto.
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0: Ahí estaba Omaira Cruz cantando para ti en Radio Disney 98.5 en Santa Cruz, 102.7 en La Paz, El Alto y Cochabamba, 109 en Tarija. Este ritmo sí que contagia alegría. Esa es la música que necesitamos mitad de semana. Pero si hay alguna en especial que tú ya tienes en mente, déjanos el emoji de corazón. Carita feliz en realidad, ¿no? ¿Era carita feliz, Will?
1: Sí,
0: era carita feliz, ¿no? ¿Por qué dije emoji de corazón? Ese era del anterior, ¿no? Mis cables se cruzaron. Pero es emoji de carita feliz para que nosotros te llamemos en nuestra línea de aire. Rápidamente nos conectamos contigo, te llamamos y nos vas a comentar cuál es la canción que activa tu mitad de semana.
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0: Recuerda que puedes seguir escuchando la música que a ti te encanta mientras estás conduciendo, camino al trabajo, mientras vas a realizar tus compras o quizás el día de hoy empiezas en el gym. 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Y sabes, a través de la app, sí, descárgala. 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Así que te invito. Invitamos a que te descargues la app y escuches a Karol G con esta canción, Papacito.

0: Bizarrap. Chicos, ya tenemos el triple de canciones favoritas. ¿Cuáles son las canciones que eligieron? Vamos a escuchar. Hola, buenas, buenas.
1: Hola, Radio Disney. ¿Qué tal? Soy Elisa, las escucho desde Puerto Cañada.
0: Hola, Eli.
1: Quisiera activar mi triple de canciones.
0: ¿Ya?
1: El de Maná, Muelle San Blas, de Romeo Santos Dardo y una de Luis Vega. Gracias.
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0: Vega. ¡Qué buen triple! Gracias por comunicarte con nosotros. Dentro de minutos ya se viene la música sin cortes y sin interrupción. Y también está para cantar Ed Sheeran para ti. No te separes de él.
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0: chicos, llegó el momento de escuchar música sin cortes, música sin interrupción. Bueno, y luego quiero comentarte que vamos a revisar los saludos con tu pedido musical. Que digas, hey Janet, quiero esta canción que activa mi mitad de semana. Y dices el nombre de la canción, ¿listo? Pero también queremos invitarte a que ya mismo te vayas a conectar con nosotros a nuestro en vivo, porque vamos a interactuar contigo. Tenemos una super sopa de letras, vamos a hablar de tus artistas. Queremos interactuar, así que conéctate con nosotros @ Radio Disney Bo, cuenta verificada.
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2: 30 minutos de música sin cortes y sin interrupción. Vamos a mandar saludos a quienes estaban conectados con nosotros en nuestro en vivo. Susan Micaela, te mandamos un abrazo fuerte como siempre, ella pendiente de la programación y estaba también conectada con nosotros. Gracias Luisito por comunicarte con nosotros igual en sintonía y también estaba en nuestro en vivo. Saludos. En la ciudad de La Paz nos está escuchando Franco y también Masalí. Un abrazo fuerte para ustedes. Linda tarde, que sigan escuchando la música de Radio Disney mientras hacen sus tareas, chicos. Aquí una canción para ustedes. Enrique Iglesias, esto se llama Escapar. 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

0: en tu radio. Vámonos, vámonos a nuestra línea de aire. Vamos a comunicarnos con Robert. Hola, Robert.
1: Hola.
0: Buenas tardes. ¿Cómo te va, Robert? ¡Qué gusto escucharte!
1: Ahí estamos bien, gracias a Dios. ¿Ustedes cómo están?
0: Muy bien, Robert. ¡Qué gusto saludarte! ¿Qué tal está el clima en Tarija? En Tarija estás, ¿no es cierto?
1: Sí, sí, en Tarija. Está el cielo raso, pero hay nublado por los costados de la ciudad.
0: ¿Qué andas haciendo, Robert? ¿Dónde te encuentras?
1: Ahora justamente me retiré de trabajar. Estaba trabajando con el auto, ahora estoy en casa. Tengo que ir al valle, así que para eso me retiré.
0: ¡Ay, qué bueno! Y mientras vas al valle, yo creo que deberías escuchar la canción que activa tu mitad de semana, ¿no ve?
1: Sí, claro que sí. Estoy con la radio y voy a seguir toda la tarde.
0: ¡Qué bueno! Mientras vas al valle, entonces, dinos, ¿cuál es la canción que te va a acompañar y va a activar tu mitad de semana?
1: Danny Ocean, Corazón.
0: ¡Uy!
1: Para mi enamorada, Cintia.
0: Bueno, se la vas a dedicar la canción. Entonces tienes que decirle algo especial en este día.
1: Pues decirle que la amo y que siga siendo la excelente mujer que ha sido conmigo todo este tiempo. Y gracias por todo lo que hemos logrado hasta ahora. Estamos bastante bien juntos.
0: Ay, qué lindo. Qué lindo. ¿Cuánto tiempo llevan juntos?
1: Ya 8 años.
0: ¡Wow! 8 años. Ya pues quiero el anillo, boda.
1: ¿Cuánto si Dios quiere?
0: ¡Eso! Me da gusto escuchar esas palabras. Robert, te mando un abrazo fuerte. Qué bueno que actives tu mitad de semana con la canción de Danny Ocean. Está buenísima. Pasamos ese tema para ti.
1: Bueno, muchas gracias. Igualmente estoy muy agradecido porque por hacerme compañía todos los días. Son la radio de todo el día en mi trabajo.
0: ¡Ay, qué lindo! Gracias, Robert. Un abrazo. Mitad de semana excelente para ti.
1: Bueno, bendiciones. Gracias.
0: Un abrazo. Chao, chao.

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0: 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Claro que sí, tú vas a dejar tu audio, pues con los datos específicos, pero tú lo haces a tu manera, porque todavía puedes participar. Envíanos tus audios ya, porque si estamos hablando de esta película, todos los fanáticos de Star Wars, ¿dónde andan a esta hora de la tarde? Nos vamos a ver la función especial de The Mandalorian and Grogu. ¿Qué te parece, eh? Quiero comentarte que la función especial la tiene para ti Radio Disney, así que participa ahora mismo. Quiero agradecer a nuestros oyentes de Tarija, ya vi el WhatsApp, que están dejando sus mensajes de audio a nuestro Telegram. Si tienes alguna consulta, ahí nos puedes dejar en el texto, escribir, si tienes que dejar algún dato en específico, si no entendiste algo, nosotros te pasamos todos los detalles, pero de todas maneras aquí yo te voy a contar, ¿ya? Saludos a nuestra audiencia en Tarija. ¿Dónde están los fanáticos de Tarija? Que nos vamos a la función especial de The Mandalorian and Grogu, pero no se queda atrás Cochabamba, ya vi tus mensajes, a seguir enviándolos. También para la gente que nos está escuchando en La Paz, que va a participar no por una ni por dos. Chicos, son 4 entradas, sí, entradas cuádruples que tenemos para la función especial de The Mandalorian and Grogu. Así que te invitamos a que te comuniques con nosotros, a que participes a través de nuestro Telegram, arroba Radio Disney Bolivia, o también nos puedes buscar como +591 721 66 622. 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

última canción. Agus Bernasconi presente en Radio Disney. Hablemos de los cumpleañeros de hoy. Bueno, uno de los que te mencionamos al inicio del programa. Hoy está de cumpleaños Rusher King. Nombre real del artista. Tomás Tovar se llama Rusher King. Ese es el nombre real. ¿Tú sabías que adoptó su nombre artístico antes de hacerse famoso en la escena urbana argentina? Ya que comenzó subiendo freestyle y música a internet. Es por eso que él ganó popularidad, pero gracias a YouTube y a las batallas de freestyle, algo que es muy común entre varios artistas urbanos argentinos. Él saltó a la fama con la canción Además de mí, canción que se convirtió en un éxito viral y reunió a varios artistas de la escena urbana argentina. Es de Santiago del Estero y representa con mucho orgullo a su provincia natal, algo que sus fans destacan mucho dentro de la música urbana. Rusher King hoy está de cumpleaños. Pasa a dejarle tus felicitaciones en nuestras redes sociales. Tenemos un post para que vayas a felicitarlo. Aquí está junto a Paulo en Londra. ¿Qué hicimos?

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Hablemos de algo súper delicioso que puedes compartir esta tarde en familia. Pero también de algo que no puedes dejar pasar. Una buena peli y con algo rico. Ay, ay, ay, esto te interesa porque se viene la película que todos los fanáticos de Star Wars estamos esperando. The Mandalorian and Grogu. 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Y mientras aprovechas de hacer esa compra, ¿sí? Y disfrutarla con toda la familia, aprovecha de comunicarte con nosotros. ¡Claro que sí! Porque también vas a disfrutar de esta peli con toda la familia. Quiero enviar un saludo muy especial a nuestros oyentes de Tarija que están participando, enviando sus audios. Silvia ya dejó sus audios para participar por las entradas cuádruples para ir a la función especial de The Mandalorian and Grogu. ¿Quién más? A ver, quiero mandar saludos para Pablito, nos está escuchando también en Tarija. Gracias, Pablito. Marcelo, hola. Gracias, Marcelito. Sigue enviando sus audios, Marcelo. No se vayan a olvidar que tienen que dejarlos sus audios en nuestro Telegram. La función especial de The Mandalorian and Grogu para todos los fanáticos y además oyentes de Radio Disney es este sábado 23 de mayo. La función especial 10:30 de la mañana en los Cine Center de La Paz de Cochabamba, Santa Cruz y Tarija. Entonces, ¿qué es lo que tienes que hacer? Ahora mismo, envíanos tus audios a nuestro Telegram 721-66-622. Tienes que agregarnos como más 591-721-66-622. Y también puede ser a través, puedes agregarnos en realidad también como arroba Radio Disney Bolivia, cualquiera de las dos opciones. Luego que nos agregaste, ya envías tus audios. Y nos vas a dejar en tus audios estos datos: nombre completo, número de carnet de identidad, número de celular, ciudad de donde te comunicas y al final de tu audio.

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0: 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Contentos de acompañarte. Mitad de semana, vamos con todo. Esta semana es nuestra, claro que sí. Energías y vibras de la buena para ti, que te vaya muy bien en esta tarde noche. Sigue conectado con nosotros, ya se viene Bonus Track.
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0: Hola, ¿qué tal? ¿Cómo están? Muy buenas tardes. Aquí les habla Javier y estamos listos para arrancar Bonus Track. Hoy tenemos deporte gracias a ESPN. También es el Día Mundial de las Abejas. Se los vamos a contar más adelante. Tenemos algunos datos para ustedes. También una cantante de la década de los 90 está de cumpleaños. Esto y mucho más aquí en
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0: Sufrimos por Amor. Omayra Cruz no podía faltar aquí en Radio Disney con esta canción que nos pone a bailar y a cantar a todos. Linda historia, ¿verdad? Bueno, ahora tenemos que decirte que es momento de que tú te comuniques con nuestro número de WhatsApp 7608-5000 para que nos comentes algo, nos digas qué es lo que estás haciendo en este momento, qué actividades estás realizando, dónde te encuentras. Si estás en la oficina, puedes aprovechar de mandar saludos a tus compañeros y también al jefe, por ahí te ganas un aumento. También si te encuentras ahí con los compañeros de la universidad, también si te encuentras en casa, queremos saber qué familia está escuchando Radio Disney. Como ya estamos próximos a la cena, también podrías compartirnos y decirnos qué es lo que vas a cenar el día de hoy, qué es lo que estás preparando, ¿ok? O cuáles son los planes. Ya te lo dijimos, comunícate con nuestro número de WhatsApp. Mientras tanto, seguimos disfrutando de más canciones aquí en Bonus Track.
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Los hermanos se juntaron, Luis Vega y Andy Flores, para cantarnos esta canción, Migajero, y la escuchaste aquí en Bonus Track. Pero también es momento de saludar a quienes ya nos escribieron a nuestro número de WhatsApp. Caroline, muchas gracias por hacerlo. Ella desde la ciudad de Cochabamba, también Beatriz desde la ciudad de La Paz, quiere mandar un saludo muy especial para su prima, Katherine, que está escuchando la radio. Les enviamos un saludo para ambas. También saludamos a Freddy, que se encuentra en la ciudad de Tarija, está trabajando en el transporte público. Te recordamos, tú también puedes comunicarte con nosotros a través de nuestro número de WhatsApp. Vamos a estar esperando que nos pidas una canción, que nos cuentes qué estás haciendo, dónde exactamente estás escuchando Radio Disney. Y si hay alguien que está de cumpleaños, vamos a felicitarlo con mucho gusto. Ahora es el turno de Romeo Santos y Prince Royce, Dardos.

0: saltar con esta fabulosa canción Opa Live y la escuchas aquí en Radio Dice. Es momento de hablarte también de deportes.
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0: Arrancamos con Bolivia. Hugo Delín arrasa a Dodik y se acerca al cuadro principal de Roland Garros. Bolivia pisa fuerte en el Roland Garros de Francia, pues está muy cerca de tener a dos tenistas en el cuadro principal gracias a la victoria que logró este miércoles Hugo Delín sobre el croata Matej Dodik. Vamos ahora a Paraguay. Olimpia versus Vasco da Gama. Olimpia afronta una de sus citas más determinantes en el plano internacional cuando enfrente a partir de las 19 horas en el estadio en Defensores del Chaco al Vasco da Gama de Brasil, un compromiso válido por la quinta jornada de la fase de grupos de la Copa Sudamericana. Aston Villa derrotó al Friburgo y es campeón de la Euroleague. Si hay una competencia que parece llevar el nombre de Unai Emery, esa es la Euroleague. El entrenador español volvió a escribir una página dorada en su carrera al conquistar su quinto título en el certamen, esta vez al mando del Aston Villa, que derrotó con autoridad 3-0 al Friburgo en la final disputada en Estambul. 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

0: De ti, Karol G, no podía faltar aquí en Radio Dice. Y también no puede faltar nuestra media hora de música sin cortes ni interrupciones. Y escuche muy bien, después te vamos a decir cómo puedes estar en una función especial para oyentes de Radio Dice de la película Star Wars. Ya te lo contamos, así que prepárense. Mientras tanto, media hora de música sin cortes ni interrupciones.
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1: Ya lo escucharon, mañana tendrán nuevamente media hora de música sin cortes ni interrupciones con todos sus artistas favoritos. 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Ya lo saben y además escuchen esto porque les va a encantar. 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

Los que son de la década de los 90, seguramente cuando escuchan esta canción se les vienen muchos, pero muchos recuerdos con personas especiales. Esas personas que tal vez nunca vamos a olvidar. Los Ángeles Azules, Tini y Ricky Martin se juntaron para traernos esta fabulosa versión este 2026. Bueno, ahora tenemos que decirles, hoy Día Mundial de las Abejas, aquí tienes cuatro datos importantes sobre las abejas. Escuchen, las abejas ayudan a producir gran parte de los alimentos. Aproximadamente un tercio de los alimentos que consumimos dependen de la polinización realizada por abejas y otros polinizadores. Existen más de 20.000 especies de abejas, no todas producen miel, muchas viven solas y cumplen un papel clave en los ecosistemas. Las abejas se comunican bailando. Los que vieron en el streaming seguramente ya se van a dar cuenta de todo aquello. Bueno, es así, se comunican bailando y bueno, se llama el baile del meneíto, este baile que realizan las abejas para comunicarse. Usan movimientos especiales para indicar a otras abejas dónde encontrar flores y alimentos. Están en peligro por la contaminación y el cambio climático, el uso de pesticidas, la pérdida de flores y el aumento de temperaturas afectan seriamente sus poblaciones en todo el mundo. Lo escucharon aquí en Radio Disney, hoy, Día Mundial de las Abejas. Vayamos a cuidarlas, ¿ok? Ahora sigamos disfrutando de más canciones, es el turno de Rihanna.

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16: Para todos esos amores que dicen ser perdidos y para todos esos que no pudieron ser. Esto dice así.
17: De